0: Estimados oyentes, estimados oyentes, bienvenidos al Transistor. Este programa que se difunde habitualmente los lunes, lunes de 10 a 12 en Tida Radio. Mi nombre es Jorge.
1: Mi nombre es Fernando.
0: Y como dijimos en alemán, tenemos sí. Mucho a la música que va a empezar ahora mismo. 1, 2, 3.